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1: Hola Radio Disney, soy Pati. Quiero la canción Usted.

0: Hola, hola.
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0: Muy buenos días y feliz domingo, 8:08 de la mañana. Que este nuevo día te regale tranquilidad, buenos momentos, la energía necesaria pues para disfrutar o para cumplir con tus responsabilidades, pues para quienes descansan, que sea una jornada así recargada de unión familiar y para quienes trabajan, mucho ánimo y satisfacción también por el esfuerzo que realizan. Que tengas un excelente domingo. Ya comenzó Domingos de Clásicos y Recuerdos aquí en Radio Disney Perú. Mi nombre es Leslie y ahora nos acompañamos con la Shaki, Si te vas.

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Y Daniel Herrero conquistó al público latino a inicios de los 2000 con esta canción Solo Tus Canciones, como parte de su álbum debut, y gracias a su letra nostálgica, su melodía pegajosa, pues se convirtió en uno de los mayores éxitos de la artista argentina y en un clásico para toda una generación. Y aquí estamos en

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0: 8:26 de la mañana y ahora vamos a disfrutar del gran Chayanne. Uy, está con el corazón contento porque anoche brindó su último concierto en México, en Oaxaca. Ha tenido 132 presentaciones en lo que va de su tour Bailemos Otra Vez y ahora nos va a poner a bailar y a recordar con su clásico Torero en Radio Disney Perú.

0: has puesto a hacer la coreografía, ¿no? Azúcar amargo con Fey, 8:43 de la mañana. Estás en Domingo de Clásicos y Recuerdos.
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0: Saludos especiales para Marisa, que está junto a su hijita Leticia. Están preparando el desayunito dominguero. Gracias, chicas, por estar en sintonía de la radio. Abrazos también a un grupo de amigos y compañeros de trabajo, los no agrupados, que están hoy día domingo chambeando. Estamos hablando de Akira, de Carlos, de Jena, también Naisa, también, por supuesto, el gran Chespirito, sí, más conocido como Chespirito, pero se llama Junior. Un abrazo para todos ustedes. Gracias, gracias por estar en sintonía de Radio Disney Perú. Y ahora, cuéntanos tú, ¿qué canción te ha provocado?
2: Radio Disney, soy John y quiero programar, por favor. Gracias.
0: Claro que sí, Don con Miranda. Aquí la tienes en Radio Disney, la radio que te escucha.

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1: Radio Dije, buenos días, por favor. Tu cárcel, gracias, bendiciones para todos.

0: La Jackie acompañándose con su buen amigo Alejandro Sanz, quien por cierto empieza ya su tour. ¿Y ahora qué? El 3 de septiembre. Pareciera que está lejana la fecha, pero estás viendo cómo pasa el tiempo de rápido, así que seguramente llega rapidito ya la fecha en que él empiece a dar conciertos por todo el mundo.
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0: 9 y 6 de la mañana, estás hoy en Domingo de Clásicos y Recuerdos aquí en Radio Disney Perú, y nos encanta estar acompañados con Ana Hermosa, con Maritzela, con el gran Alvarito también, que está mandando sus mensajes ahí, pidiendo sus canciones favoritas. Beso grande para ti, príncipe hermoso. Lo mismo también para Elsa Albán, que nos está enviando mensajes cariñosos, frases positivas, optimistas. Gracias a todos

0: que están en sintonía de la radio. Ya sabes, si tú también quieres compartir contigo, con nosotros, algún mensaje especial, aquí está nuestro número de WhatsApp.
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0: Hola, te escuchamos.
2: Hola, Radio Disney. Acá siempre escuchando la radio, bueno, la buena música, trabajando con taxi aplicativo. Quería pedir la canción Laura No Está, de NEC. Gracias.
0: Gracias a ti, claro que sí. Abrazo a todos nuestros amigos taxistas que nunca nos dejan ahí abandonados. Siempre están en sintonía de la radio. Quedan muchas carreritas hoy. Y aquí está tu canción en Radio Disney Perú.

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0: ¡Gracias!
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0: Y qué bonito acompañarte hoy en Domingo de Clásicos y Recuerdos.
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0: 9:23 de la mañana y bonito también darte grandes premios. 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
2: Hola Radio Disney, quiero pa' Maite.
0: Ay, tan linda princesa, claro que sí, aquí está tu canción en Radio Disney hoy en Domingo de Clásicos y Recuerdos.

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1: Y Juanes es uno de los grandes representantes de la música latina. Sí, no solamente interpreta con gran calidad vocal, sino también compone preciosas canciones como el clásico que hemos disfrutado, La Paga. Y sin duda, otro gran cantautor, ese es Ricardo Arjona, con quien hemos conversado y le hemos preguntado en qué se inspira para componer.
2: En lo que se deje, en lo que se pueda. Cuando uno ya escribió la canción del portero, del taxista, de la señora de las cuatro décadas, lo difícil es encontrarse algo que te golpee emocionalmente, ¿no? Y no es un afán de encontrar algo raro, es prenderte de algo emocionalmente. Es encontrar una palabra que se exija a sí misma y que me exija a mí como autor la posibilidad de decir un montón de cosas y que me obligue de manera inmediata a decir las cosas que quiero decir, ¿no? Cuando hay un tema que te atrapa, cuando hay una frase que te conmueve, sin lugar a dudas hay canción. ¿Qué es lo que nos inspira? Uno no sabe, no hay ninguna fórmula para este tipo de cosas. Picasso dijo que no sabe si existen las musas, pero que si existen, él debe estar consciente de que debe estar listo siempre, pincel en mano, para que lo sorprendan trabajando.
1: Considerado por muchos como un poeta en el mundo de la música, y ahora vamos a disfrutar de su gran éxito internacional, Mujeres, una canción pues que logra entrar al ranking Billboard Hot Latin Song, alcanza el puesto número 6 allá por 1993, se convierte en el primer tema de Arjona en llegar al top 10 latino en Estados Unidos, y eso ayudó pues a posicionarlo como uno de los cantautores más fuertes de habla hispana. De hecho, una canción pues que nos dedica, chicas, y sí, aunque la letra en algunos estrofas podría estar de repente ya desactualizada por la época, sin duda es una canción que la hizo con mucho, mucho respeto, con mucha pasión y mucha y mucho cariño por nuestro género. Aquí está un clásico de Radio Disney con Arjona, Mujeres.

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1: Hola Radio Disney, es que me gustaría escuchar El Arroyito de Fonseca.
2: La Radio Disney para endulzar con besilos, bésala ya, saludos.

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1: Y los domingos tienen algo especial, ¿no? Nos invita a mirar la semana que pasó, a agradecer lo vivido, a prepararnos mentalmente también para nuevos retos y sobre todo nosotros aquí en Radio Disney queremos alegrarte. Por eso ya comenzó esta hora de Full Latin Pop hoy en domingo de clásicos y recuerdos de Radio Disney Perú. Son las 17 de la mañana y hace un rato nos pidieron una canción de Fonseca, Arroyito, para ser más específicos. Y sí, uno de los grandes éxitos de Fonseca, de hecho, lo ayuda a consolidarse internacionalmente porque entra en rankings latinos de Estados Unidos y alcanza pues posiciones destacadas en listas como Latin Pop Songs y Tropical Songs. Así es que vamos a disfrutar de esta canción que la pediste hace un rato, de hecho, una canción de desamor y nostalgia, pero sí, cuyo ritmo es bastante contagioso. El Arroyito con Fonseca en Radio Disney Perú.

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0: Estamos disfrutando juntos de Full Latin Pop.
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0: 10:23 de la mañana, hoy es domingo de clásicos y recuerdos aquí en Radio Disney Perú y nos encanta saber que estás ahí pasándola bonito con nosotros. Gracias por el privilegio que nos das al escucharnos. Aquí está nuestro WhatsApp.
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0: Abrazos para Hammer, que ahí nos viene haciendo sus pedidos musicales. Ya sabes que estamos en domingo de clásicos y recuerdos, Hammer. Que tengas un feliz domingo. Hola Mari, ¿qué nos dices tú?
2: De verdad, con estas músicas del recuerdo, clásicas, nos hacen trasladarnos a tiempos muy bonitos, muy bonitos. Oh. De verdad, y acá a las chicas, a los chicos, la música que hemos vivido, que nos hemos emocionado y que actualmente nos siguen haciendo vibrar. ¡Los quiero!
0: Ay, nosotros también, querida Mari, gracias por estar siempre en sintonía de la radio. Ahora cuéntanos tú, ¿qué canción quieres escuchar?
3: Hola Radio Disney, ¿cómo están? Por favor, ¿me podrían programar la canción Pídeme de Dani Úbeda? Gracias.
0: Toda tuya, gracias a ti. Ya sabes, estás en la radio que te escucha, Radio Disney Perú.

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1: Fruta Fresca de Carlos Vives, una canción que se convierte en el primer número uno en el ranking Billboard para Carlos Vives, marca un antes, un después en su carrera internacional. Fue una canción lanzada en 1999 como parte de su álbum El Amor de Mi Tierra y ayuda pues a consolidar ese estilo que mezcla pop latino con vallenato colombiano. Un grande de la música, sí, y de latina, de la música latina, por supuesto, Carlos Vives. 10:40 de la mañana, nos encanta que estás ahí mandando tus mensajitos.
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1: Envíalos con confianza. Hay una guapura que nos escucha desde Hilo y que hoy día está de cumpleaños. Janet, querida, abrazote inmenso para ti. Qué lindo que estés celebrando tu cumpleaños con nosotros. Es un honor. Feliz vuelta al sol, como tú misma has dicho. Gracias por preferir Radio Disney. Que la pases más que bonito. Y seguimos celebrando. Ya sabes, tú también puedes enviar tu mensaje, ¿eh? En un ratito más lo vamos a sacar al aire. Vamos a cantar y a bailar con Víctor Muñoz. El que manda soy yo.
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1: Aquí estamos bailando en cabina y me alegra saber que personas como Fátima, que están ahí en su casita, también están disfrutando. Nos dicen la mejor compañía, me suben los ánimos para hacer la tesis. Qué linda. Gracias, Fátima, por elegirnos para hacerte compañía. Cecilia Cerquín y Joaquín, debo suponer que son mamá e hijo, están en sintonía también de la radio y Joaquín está enviando ahí sus mensajitos con sus pedidos musicales. Ya sabes que hoy es domingo de clásicos y recuerdos, Príncipe Hermoso. Gracias a ambos por estar en sintonía. Denise nos dice que recién está tomando desayunito porque hoy día descansa. Tú sí, Denise, aprovecha el tiempo, haz lo que tú desees, relájate y gracias por elegirnos.
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1: Hola, ¿tú qué nos dices?
2: Hola, Radio Disney, mi nombre es Dayana y quisiera ver la canción Dime Gracias.
1: Gracias a ti. De paso, vamos cerrando esta hora de Full Latin Pop, pero siempre lo mejor del género latino lo vas a encontrar aquí en Radio Disney, la radio que te escucha.

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2: Hola Radio Disney, soy Atilio. Por favor, ¿puedo poner la canción de Shakira? Gracias, saludos.
1: Gracias a ti, claro que sí. ¿Qué te parece esta? Te aviso, te anuncio con Shakira en Radio Disney.

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1: Ave María, una de las canciones más icónicas de David Bisbal, que fue lanzada en el año 2002 como parte de su álbum debut Corazón Latino, fue uno de los temas que lo consolida internacionalmente luego de su paso pues por el programa Operación Triunfo, y este año llega a Lima el 9 de octubre a través de su tour Eternos 2026. Ya sabes, es un artista de Radio Disney Perú, siempre que lo quieras lo vas a tener aquí en Radio Disney
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1: Hola, hola, ¿cómo estás? Te escuchamos.
2: Hola chicos de Radio Disney, soy Josval. Estamos escuchándolo en familia. A mi tía Mari le encanta.
1: Ay, tan lindo, Josmar. Abrazo grande para ti. ¿Sabes que tienes el timbre de voz parecido al de tu tía Mari? Si así un poco ronquito, nos encanta. Gracias por compartir esa mañana en familia con Radio Disney. Saludos también para Joaquín Dávila, que está enviando ahí sus pedidos musicales. María Luisa, también en sintonía de la radio. Abrazo grande para ustedes. Continuamos con Domingo de Clásicos y Recuerdos. 11:28 de la mañana, esta vez se une Diego Torres, guapa.

0: Alianza Lima le ganó a Cienciano y se acerca a ganar el torneo Apertura 2026. Alianza Lima dio un paso importante para ser campeón del torneo Apertura de la Liga 1 2026, pues tras la victoria ante Cienciano en la altura de Cusco, los blanquiazules se quitaron de encima a uno de sus principales rivales en la tabla del campeonato. Chelsea anuncia a Xabi Alonso como su nuevo entrenador. Chelsea confirmó este domingo el fichaje del español Xabi Alonso como su nuevo entrenador permanente para las próximas 4 temporadas. Xabi Alonso, ganador de la Bundesliga con el Bayer Leverkusen alemán y que previamente dirigió al filial de la Real Sociedad, vivirá su primera experiencia en la Premier League, donde ya fue leyenda del Liverpool como jugador.
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1: Por acá les habla Edwin. Me gustaría programar Beyoncé. Gracias, Radio Disney.

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1: Algo está cambiando de Julieta Venegas, uno de los sencillos más importantes en su carrera, perteneciente al álbum Sí, fue lanzada como sencillo el 16 de diciembre del año 2004, una canción escrita por Julieta Venegas, por Coti Sorokin también, y bueno, la letra habla de una transformación emocional interna, ¿no? La protagonista siente que algo dentro de ella está cambiando, aunque todavía pues no puede explicarlo completamente. Un clásico, hoy en domingo de clásicos y recuerdos aquí en Radio Disney Perú.
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1: Hola, siempre atentos a tus mensajes enviados al WhatsApp, el 945-796-202.
2: Hola Radio Disney, mi nombre es Mayra. ¿Dónde estás, corazón? De Shakira. Chau.
1: Un abrazote, Mayra, claro que sí. Aquí tienes tu canción en Radio Disney Perú. ¿Dónde?

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1: Gracias. Mujer ingrata, tu traición.

0: Vasconcelos, Huellas en Radio Disney.
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2: Hola Radio Disney, soy Jan Sobero y quisiera pedir la canción de Rosana.
0: Ajá, a fuego lento, ¿te parece bien? La disfrutamos juntos en Radio Disney Perú.
3: A fuego.

0: Armonía de amor, una canción con un mensaje muy significativo con Guana, un clásico de Radio Disney. 12:43, saludos para Benjamín, Ingrid, Gustavo, están juntos escuchando Radio Disney, dice desde la chamba, les tocó chambear domingo, pasa, pero lo importante es que hay chambita, así que eso se agradece y nos debería alegrar y seguramente ustedes están contentos. Gracias por estar con Radio Disney Perú. Patricia, hoy está de cumpleaños, feliz cumpleaños, Patti. Dice que hoy día va a celebrar con una deliciosa parrilla, pero además con la torta de chocolate que a ella le encanta. Buen provecho, Patti. También besos para Ana Paula y Alesia, que están en sintonía de la radio juntitas. Abrazo para ustedes, chicas, son lo máximo. Hola.
1: Hola, Radio Disney. Por favor, ¿podrían poner la canción de Jennifer López? Gracias.
0: Gracias a ti. Toca el turno entonces para la diva del Bronx, Jennifer López, en Radio Disney.

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0: Estás en Domingo de Clásicos y Recuerdos aquí en Radio Disney Perú. ¿Cómo estás, Carlos?
1: Feliz domingo para todos. En especial un saludo para mi esposa, mi amor, Andrea. Yo estoy acá trabajando. Gracias.
0: Qué lindo saludo, qué romántico. Abrazos para Andrea entonces. Gracias por compartir tiempo con Radio Disney Perú. Vamos llegando al final del programa. Me encanta poder acompañarte. Mi nombre es Leslie. Nos reencontramos tempranito. Mañana iniciamos la semana con el despertador de Radio Disney desde las 6 de la mañana. Ahora te quedas junto a Maná. Oye, mi amor, en Radio Disney Perú.

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